0: 9,
1: 15 minutos.
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0: 9:38. 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

0: 9:54 minutos.
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0: 11:40.
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0: 11:59.
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0: 12 de la noche, 54 minutos.
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0: una de la mañana
1: y 20 minutos.
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0: 1:34 p.m.
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0: 2 de la mañana, 5 minutos.
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0: 2 de la mañana
1: y 19 minutos.
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0: 2:35.
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0: 3 de la mañana, 4 minutos.
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0: 3 de la mañana, 42 minutos.
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0: 41 minutos.
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0: 5 de la mañana, 14 minutos.
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0: 5 de la mañana.
1: Y 28 minutos.
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0: 5 de la mañana.
1: Y 58 minutos.
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0: 6 de la mañana
1: y 18 minutos.
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0: 6:33.
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1: Seis de la mañana
2: y 39 minutos.

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0: 6:55.
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0: 7:34 minutos.
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0: 7:54 minutos.
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0: 8 de la mañana, 2 minutos.
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1: 8 de la mañana, 5 minutos.

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0: 8 de la mañana
1: y 40 minutos.
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0: 8 de la mañana.
1: Y 47 minutos.
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4: 9.
5: 3 minutos.

0: 9:20.
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0: 59 minutos.
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0: 10 de la mañana en punto. 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
1: Lanzan plataforma para certificar que extranjeros puedan trabajar legalmente en Chile. Se vienen las fiestas patrias. Declaran admisible moción para extender celebraciones al 17 de septiembre. Colegios alertan que Junaed redujo las raciones del programa PAE en establecimientos a nivel nacional.
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1: Hola, soy José Ferrada, periodista de CNN Chile, y los acompañaré en esta revisión matutina de noticias. La Dirección Nacional de Migraciones anunció la implementación de un nuevo trámite de habilitación laboral dirigido exclusivamente para personas extranjeras residentes en el país. Esta nueva herramienta digital está disponible a través del portal de trámites digitales y tiene el propósito de emitir un certificado que regule a las personas extranjeras. En detalle, la iniciativa surge con la intención de entregar certeza al trabajador y al empleador acerca de que si la situación migratoria de la persona está en regla para realizar actividades remuneradas en el país, explica el director nacional de migraciones, Frank Sauerbaum.
2: El Servicio de Migraciones hizo un cruce de información con la Superintendencia de Pensiones y llegamos a establecer de que en los últimos 4 años hay más de 232.000 personas que han cotizado sin tener y han trabajado sin tener, ¿cierto?, los permisos respectivos. Por lo tanto, para que esta situación no vuelva a ocurrir, los empleadores no cometan el error que los expone a multas y también a las personas que se contratan sin estar autorizados.
1: Para solicitar el certificado, el trabajador deberá ingresar a la página trámites.extranjería.gov.cl, donde encontrará el apartado de consulta de habilitación laboral y al seguir los pasos de la plataforma podrá obtener el certificado para validar que se encuentra en regla para trabajar.
0: Lo que le pasa a Santiago no le pasa a Chile. ¿Qué pasa en Ancud?
1: La comuna de Ancud quedó temporalmente sin cobro de parquímetros tras la aprobación del Consejo Municipal para terminar anticipadamente el contrato con la empresa concesionaria. El municipio aún no informa sobre el nuevo sistema o licitación para administrar estacionamientos.
0: Chillán.
1: Vecinos de la Villa Chiloé en Chillán se mantienen en alerta ante una serie de robos en viviendas y vehículos, hechos facilitados por constantes fallas en el alumbrado público que se arrastran desde hace 2 semanas.
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1: La Cámara de Diputadas y Diputados declaró admisible la propuesta para establecer el 17 de septiembre de 2026 como feriado no irrenunciable. La medida busca fomentar el turismo y el comercio local, además de brindar un día adicional de descanso familiar en fiestas patrias. Nicolás Donoso con más información.
3: Hola, ¿qué tal? Son exactamente 3 proyectos, 3 mociones ingresadas por parlamentarios. Por ejemplo, el caso de la diputada del Partido de la Gente, Sandra París, y también los diputados de la misma colectividad, hablamos de Patricio Briones y Javier Olivares, y una tercera iniciativa de la bancada del Partido Comunista, encabezada en estos momentos por el diputado Marcos Barraza, que buscan que finalmente el próximo 17 de septiembre se pueda considerar como un día feriado, no irrenunciable, pero sí que se transforme entonces en un día donde las personas puedan descansar. Eso es lo que se ha tomado nuevamente y, como suele ser la tónica todos los años acá, el Congreso Nacional. El gobierno había dado un portazo la semana pasada a aquello, pese a que en los primeros momentos habían dicho también y habían tenido distintas dispares declaraciones, pero lo cierto es que luego se terminaron alineando por medio del biministro Claudio Alvarado, también el ministro de Hacienda Jorge Quirós. Y entonces esta jornada se contrapone a lo que había ya dicho la mesa, que se trataba de una iniciativa que en el fondo era finalmente inadmisible, porque al irrogar de alguna forma gasto fiscal o modificar en estos casos los feriados, tenía que ser potestad del presidente de la República, vale decir, tenía que ser el mandatario quien patrocinara o respaldara alguna de estas iniciativas de los diputados, lo que ya sabemos no terminó ocurriendo y por tanto se tenían que declarar inadmisibles. Estos proyectos pelearon de alguna forma la admisibilidad y dos de ellos superando los 60 votos, uno casi alcanzando esa cifra. Se terminaron declarando admisibles los tres, dando vuelta también lo que ya había determinado la mesa liderada por el presidente de la Cámara de Diputados, Jorge Alessandri, y con ello los tres proyectos entonces ya pueden pasar a tramitarse como un proyecto normal, por decirlo de alguna manera. Ahora va a tener que mañana darse cuenta en la sala de ya la admisibilidad de estas tres iniciativas, luego va a pasar a Comisión de Gobierno Interior, pero lucha contra los plazos, porque hay que recordar que se viene una semana digital la próxima, de hecho. Por tanto, su presidenta de la Comisión de Gobierno Interior, Joana Pérez, ha dicho que si bien no se cierra a legislar este proyecto, en todo caso los plazos son acotados, pero que ya al regreso de la semana regional y distrital, que sería ya a finales de agosto, le va a poner entonces en tabla esta iniciativa, estas tres iniciativas, que a lo mejor se podrían eventualmente fusionar al compartir una idea matriz, para que se puedan tramitar entonces durante el mes de septiembre, pero solamente va a tener dos semanas, porque la semana de Fiestas Patrias justamente también es semana regional o de trabajo legislativo, de trabajo, bien digo, en terreno, y por tanto lo que va a tener que ocurrir ahí es que en dos semanas pase la Comisión de Gobierno Interior, luego se vote en general la idea de legislar en la sala, ahí podría caerse cada una de estas iniciativas, o bien eventualmente ser discutido en particular y pasar a segundo trámite en el Senado, lo que en todo caso es bastante complejo, pese a que hay algunas voces que cada vez se van convenciendo más respecto a esta moción.
1: Seguimos con las siguientes informaciones. Colegios han denunciado que la Junta Nacional de Auxilio Escolar y Becas ha reducido la cantidad de raciones alimentarias para entregar en los establecimientos JUNAEB. Más detalles con Auri Morales.
4: Diversos colegios emitieron una alerta denunciando a JUNAEB por una supuesta reducción en las raciones de alimentos. Las denuncias surgen luego de que en abril de este año se diera a conocer un oficio desde el Ministerio de Hacienda hacia la Dirección de Presupuesto, donde sugerirían evaluar o descontinuar el Programa de Alimentación Escolar, PAE, para el presupuesto 2027. Desde el interior de los recintos indicaron que las direcciones regionales de JUNAEB determinaron aplicar una reducción significativa en el número de raciones diarias entregadas en los colegios. Habla Roberto Bravo, director de Líderes Escolares y miembro de Directores por Chile.
5: En mi opinión, JUNAEB debería transparentar cuántas raciones disminuyeron, en qué establecimiento, bajo qué criterios y qué procedimiento existe para corregir rápidamente estos errores. Evitar el desperdicio, por supuesto que es necesario, por supuesto, pero la eficiencia administrativa nunca puede significar que un estudiante se quede sin alimentación. Ante la duda, el Estado siempre debe garantizar primero el plato de comida y revisar las planillas después.
4: Desde la Junta Nacional de Auxilio Escolar y Becas, JUNAEB, señalaron que la asignación mensual se construye a partir de la propuesta que envía el Departamento de Alimentación Estudiantil, por lo que puede ir variando en función de diversos parámetros. Además, enfatizaron que no existe plan para terminar con el programa de alimentación escolar ni ningún otro beneficio social.
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1: Desde Antofagasta reportan el incremento de los precios en el material de nylon durante los sistemas frontales. El diputado Fabiano Sandón del PDG denuncia que el metro del material que ha ayudado a mantener los hogares del norte seco durante el sistema frontal llegó a los 6.000 pesos por metro.
6: Me han llegado varias denuncias de vecinos señalando que en algunos comercios estarían cobrando hasta 6.000 pesos por un metro de nylon. Si esto es efectivo, me parece preocupante. Entiendo que los precios pueden variar, pero en medio de una emergencia no podemos normalizar que algunos se aprovechen de las necesidades de las familias. Una cosa es vender y otra muy distinta es abusar. El llamado es actuar con responsabilidad, solidaridad y si existen cobros evidentemente abusivos, a denunciarlos.
1: La controversia se produce en el contexto de un fenómeno que ha provocado inusuales precipitaciones, vientos y tormentas eléctricas en distintas comunas del Norte Grande. Ante la alerta climática, cientos de familias han acudido de manera masiva a adquirir nylon para impermeabilizar las techumbres de sus viviendas y evitar filtraciones o goteras. Esta situación se ha dado desde las intensas lluvias que mantienen a la zona norte del país aún en alerta, mientras existe una alta demanda del material para proteger el interior de los hogares y techumbres. El diputado señaló que esto constituye un abuso en momentos donde existe necesidad de las familias. Ante este panorama, el legislador exigió una fiscalización urgente a los organismos competentes para revisar el comportamiento de los precios en el comercio e hizo un llamado a los comerciantes locales a actuar con solidaridad ante la contingencia. Hasta acá dejamos esta revisión matutina de noticias. Nos encontramos más adelante. Estén muy bien.
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0: 10 de la mañana.
1: Y 38 minutos.
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0: 11.
1: 2 minutos.
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2: Hola, ¿qué tal? ¿Cómo están? Bienvenidos y bienvenidas a una nueva edición de Chile Rural. Comenzamos nuevamente, como cada semana, a revisar las principales actividades del Ministerio de Agricultura y sus servicios a lo largo de nuestro país. Y, por supuesto, muy pendientes de lo que tiene que ver con los sistemas frontales que están ocurriendo en varios puntos de nuestro país, en esta semana en particular, en la zona centro-norte, ¿no? Así que vaya a ustedes un saludo muy especial, agradecimiento por supuesto por seguirnos semana a semana, agradecimiento a las radioemisoras que nos transmiten y nos permiten llegar hasta todas y todos ustedes, y un saludo también a quienes nos escuchan a través de RadioMinagri.cl y nuestros perfiles de Radio Minagri en Spotify y Apple Podcast. Tenemos importante información que comentarles, entre ellas iniciativas que tienen que ver con recuperación, con obras de recuperación de infraestructura extrapredial, infraestructura de riego, así que comenzamos inmediatamente. Junto a Christian Blauber, en la edición de sonido que les habla Luis Órdenes, les damos la bienvenida.

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1: Estamos en Chile Rural, en Radio Minagri, de acá desde los estudios de Fucoa. Bueno, les cuento que tenemos en esta oportunidad con nosotros a Jorge Marín. Él es asesor de la Dirección Ejecutiva, de la Comisión Nacional de Riego CNR. ¿Cómo estás, Jorge?
2: Bien, Luis, muchas gracias.
1: Gracias a ti por poder venir con nosotros a contarnos de un tema que ya la semana pasada veníamos anunciando acá mismo, precisamente en Chile Rural, que tiene que ver con un concurso especial ahí en el contexto de la emergencia por los sistemas frontales. Pero bueno, primero que todo quería partir, Jorge, preguntándote, la Comisión Nacional de Riego, CNR, tema riego y gravitante también, por supuesto, y más todavía en este contexto de emergencia. ¿Cómo ha estado usted? ¿Cuál ha sido la labor de CNR en este contexto?
2: Bueno, Luis, gracias por la pregunta. Nosotros como comisión, como parte del ministerio, hemos estado desde el primer momento de los eventos de precipitaciones que azotaron al Norte Chico, uh-huh, y a la región de Valparaíso también, en conjunto con las organizaciones de usuarios, monitoreando la situación de la red, especialmente de las afectaciones que puedan haber a la red de riego a nivel extrapredial. Uh-huh. ¿Qué quiero decir con esto? Los canales. Sabemos que en el Norte Chico, especialmente, la mayoría de los canales pasan por laderas, atraviesan un sinnúmero de quebradas, las que se activaron en este evento de precipitaciones de varios días. Entonces estamos desde el primer momento, en conjunto con las organizaciones de usuarios, apoyándolos en la evaluación preliminar de daños, y posteriormente hemos también con otros servicios del ministerio y también con servicios del Ministerio de Obras Públicas, DGA, DOH, uh-huh, realizando un catastro de daños para poder estimar el nivel de afectación que se ha producido, como te decía, a nivel de la red extrapredial inicialmente.
1: Vale, perfecto. Bueno, tenemos varias ya regiones declaradas con emergencia agrícola, y hemos visto ahí de CNR desplegado en terreno, reunido con asociaciones de regante. ¿Cómo es el escenario más o menos que han visto hasta el momento?
2: Sí, es importante el daño que hemos visto, como te decía, a nivel de la red extrapredial de riego. Mm. Canales embancados por flujo de barro o también interrumpidos en su trazado por la activación de quebradas. En esa línea, en forma paralela al desarrollo de este catastro, nosotros también con reasignaciones de recursos disponibles en el calendario de concursos de la ley de riego, reaccionamos movilizando un concurso por un monto de más de 6.500 millones de pesos, uh-huh, que tiene como objetivo la rehabilitación inicial de la red de riego en las regiones de Atacama, Coquimbo y Valparaíso.
1: Que precisamente nosotros le llamamos como un concurso de emergencia, ¿no? Bueno, entremos inmediatamente en eso, Jorge. Explícanos un poco, ya tenemos claro cómo surge. Explícanos un poco en qué consiste, qué es lo que permite, qué naturaleza y qué requisitos tiene todo.
2: Sí, por supuesto. Uh-huh. Bueno, además del monto que te acabo de mencionar de más global, de 6.500 uh-huh millones, para las tres regiones, Atacama, Coquimbo y Valparaíso, una particularidad que tiene este concurso es que permite a los regantes hacer inicio anticipado de las obras. ¿Qué quiere decir esto? Con el certificado de daños que suscriba nuestro funcionario, uh-huh, en terreno, las organizaciones de usuarios, las asociaciones de regantes pueden postular al concurso acogiéndose a la modalidad de inicio anticipado. ¿Cuál es esta modalidad? Esta modalidad te permite hacer la inversión antes de postular al concurso. Se ocupa mucho en la zona central con los riegos intraprediales, con los sistemas de riego a nivel intrapredial. En el Norte Chico se ocupa poco para obras civiles, pero es una modalidad que en este caso para el concurso de emergencia es muy práctica,
1: claro,
2: porque los usuarios van a poder postular sus proyectos, pero nosotros entendemos que ellos no pueden esperar que nosotros cerremos el concurso para
1: reanudar el riego. Lo normal, lo natural, claro.
2: Exacto, ellos necesitan acometer la rehabilitación inicial ya.
1: Vale.
2: Es decir, no pueden esperarnos. el desarrollo completo del concurso. Entonces, nosotros hemos dispuesto, dentro de la normativa que tenemos,
1: esta excepción.
2: Condición que hace que este concurso sea práctico o útil para ellos. Y esperamos que...
1: Bien importante el punto, pues es como lo que... Bueno, me parece tan gravitante como, por ejemplo, el anuncio de extender a 45 días el plazo para poder denunciar siniestro en el caso de los seguros. Esto me parece que es equivalente. O sea, estamos hablando de un concurso especial que además tiene esta facilidad dada el contexto de emergencia, por supuesto.
2: Así es. Esperamos que este concurso, que está disponible, publicada a sus bases desde el 31 de julio, hasta el momento tenemos el periodo de postulación abierto hasta el 31 de agosto.
1: Vale,
2: este es un concurso de emergencia. En general, los concursos de emergencia pueden sufrir modificaciones en sus montos, en sus fechas o periodos de postulación. En principio, creo que postergar el cierre de postulaciones puede ser contraproducente porque
1: la emergencia y la premura
2: rápido, pero por supuesto estamos ahí
1: siempre están abiertos monitoreando la situación.
2: Así es, cualquier requerimiento que se nos formule de parte de las organizaciones de usuarios, los mismos agricultores, nosotros estamos abiertos a evaluarlo. Las postulaciones están abiertas hasta el 31 de agosto. Y nosotros lo que hacemos es la apertura de proyectos, es decir, vemos cuántos proyectos postularon al concurso el 1 de septiembre.
1: Vale, perfecto.
2: Esperamos que sea un concurso de ágil resolución y de tal manera de poder llegar con los recursos que las organizaciones necesitan para poder desarrollar los trabajos de rehabilitación inicial de su red de riego. Y ahí le pongo el adjetivo de inicial.
1: Claro.
2: ¿Por qué? Porque tú en la pregunta anterior me hablabas de las características de este concurso. Y ahí quiero detenerme un poquito. Con los concursos de la ley de riego, en general, las organizaciones de usuarios postulan proyectos de construcción, de rehabilitación de sus obras de riego, pero que tienen carácter definitiva. Este concurso tiene la particularidad de que les va a permitir desarrollar obras de rehabilitación inicial, llamémosle. ¿Qué quiero decir con esto? Horas de máquina, desembanque, en aquellos canales en donde es imposible introducir maquinaria pesada por medio de cuadrillas. Y aquí quiero ser majadero. Lo más importante es que sean actividades que sean respaldadas con documentación tributaria.
1: Claro.
2: Es decir, facturas, boletas o facturas de tercero.
1: Obvio.
2: Pero es fundamental que los regantes puedan respaldar sus gastos
1: con
2: este tipo de documentación. Perdón que sea un comentario tan administrativo, pero
1: no, está bien.
2: Es fundamental porque son las reglas.
1: Estamos en contexto de emergencia, pero son reglas básicas. Estamos hablando de platas públicas.
2: Así es. Así es.
1: Sí, vale, perfecto. Hablamos en general de obras extrapediales. Tú los comentabas, efectivamente. Te iba a preguntar por qué obras específicas tenemos claro ya eso. Entonces, quizá un poco obvia la pregunta, pero hay que hacerla porque el colmo de la obviedad es pasar desapercibido, ¿no? O inadvertido. ¿Quiénes pueden postular a este concurso y cómo pueden hacerlo?
2: Así es, no hay preguntas obvias. pueden postular organizaciones de usuarios, compuestas por pequeños agricultores, organizaciones, llamémosle normales, organizaciones de usuarios, organizaciones de pequeños usuarios, y también pueden postular comunidades agrícolas, que son comunidades que tienen una gran presencia en la región de Coquimbo especialmente, y que también estas organizaciones tienen tramos de bonificación que están escalonados de acuerdo al artículo 1 de la ley de riego. Pueden llegar hasta el 95% de bonificación respecto a los trabajos que hayan realizado para postular al concurso.
1: Ya, perfecto. ¿Y cómo postular? Tengo entendido que ahí tienen que verlo a través de un consultor, dirigirse a qué parte, donde lo pueden hacer solo online, pueden hacerlo también. Cuéntanos un poco esos detalles también.
2: Así es. Efectivamente, para postular a un concurso de la ley de fomento, las organizaciones deben contar con un consultor inscrito en nuestro registro de consultores, y la postulación es completamente online a través de nuestro sistema electrónico de postulación.
1: Vale, disponible en www.cnr.gov.cl.
2: Así es.
1: Vale, ok. Ya, perfecto. Bueno, estamos conversando con Jorge Marín, asesor de la Dirección Ejecutiva de la Comisión Nacional de Riesgos CNR aquí en Chile Rural. Jorge, bueno, nos comentaste que usted, bueno, cierto, cierra el 31, el mismo 1 de septiembre, ustedes como CNR van a estar revisando todo lo que son las postulaciones. Sí, no quiero entrar tan en el específico, pero ¿cuándo más o menos, en qué altura de septiembre estaríamos ya teniendo noticias de esto?
2: Dependemos mucho de las postulaciones que claro, lleguen. Nosotros esperamos que lleguen muchas postulaciones. Uh-huh. Creemos que nuestro instrumento es un instrumento útil para las organizaciones de usuarios. Uh-huh. Y luego de la fecha de apertura, el 1 de septiembre, nosotros podríamos tener una estimación real de tiempos. Yeah. De revisión, dependemos del número de proyectos que llegue, del monto que llegue también. En lo personal, creo que tenemos un equipo que está en condiciones de resolver el concurso en un par de meses. Y vale, creo que es lo que también nosotros podemos ofrecerle a los agricultores y a sus organizaciones en la zona afectada, para que sea un concurso que sea pertinente. Vale. Como te decía, es una noción que tengo sobre lo que podemos hacer revisando estas postulaciones, que también es importante mencionar este plazo acotado. Nosotros podemos mencionarlo en forma referencial porque los trabajos que se van a postular no constituyen obras definitivas, sino uh-huh, que son, del punto de vista administrativo, se denominan proyectos. Sí. No por eso vamos a pedir un proyecto de riego como el que postula una organización para construir una bocatoma, un tramo de conducción en claro, tubería o en revestimiento de concreto, sino que es un proyecto, llamémosle así, mucho más simple, que está compuesto por las especificaciones del trabajo que se han realizado
1: claro,
2: y de los tramos afectados. Entonces, contamos con que nuestros equipos van a poder revisarlo de una manera mucho más ágil que un concurso normal de obras civiles.
1: Perfecto. Y a ver, cerrando, Jorge, bueno, me imagino que ustedes como CNR, bueno, y en contexto el gobierno a través del ministerio al que conformamos todos nosotros, van a mantenerse monitoreando permanentemente la situación en todo nuestro país, ustedes en particular en lo que tiene que ver con riego, en este contexto del invierno.
2: Así es, Luis. Es bien importante lo que dices tú. Nosotros como comisión estamos insertas en el Ministerio de Agricultura y también es importante mencionar que como ministerio hemos estado en coordinación desde el primer momento. De hecho, desde los primeros pronósticos de este sistema frontal y de la condición del fenómeno del Niño para este año 2026, desde el ministerio ha habido una coordinación permanente, no solo con nosotros, sino con todos los servicios. Y solo para comentar que también en el caso de nuestro catastro de daño, como muestra de la coordinación a nivel ministerial, también estamos con apoyo de sistemas de drones, nos está apoyando INDAP, vale, nos está apoyando también Sirene, que tiene toda una plataforma en esa línea, así que también ahí hago el comentario como para ejemplificar la coordinación interinstitucional que hemos estado desarrollando con todos los servicios del agro.
1: Perfecto. Oye, Jorge, queremos agradecerte nuevamente estos minutos para poder compartir con nosotros detalles de esta importante noticia. Ya lo saben, en www.cnr.gov.cl. Toda la información, la base para poder postular a este concurso de emergencia especial para rehabilitación de obras, obras de rehabilitación, de toda infraestructura afectada por estos sistemas frontales. Jorge Marín, asesor de la Dirección Ejecutiva de la CNR, muchas gracias por estar con nosotros y obviamente que vamos a seguir atentos aquí informándole a todos nuestros auditores y auditoras de lo que vaya haciendo CNR en el contexto de este invierno.
2: A ti, Luis, muchas gracias.
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1: Atención agricultores, agricultoras y organizaciones de usuarios de aguas de las regiones de Atacama, Coquimbo y Valparaíso. 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Si los aluviones o las crecidas afectaron canales, bocatomas u otras obras de conducción, este concurso busca apoyar su recuperación para restablecer cuanto antes el suministro de agua hacia las zonas de riego y contribuir a la reactivación de la actividad agrícola. 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
1: Es momento en Chile Rural de revisar las principales actividades del Ministerio de Agricultura y sus servicios a lo largo de nuestro país durante esta última semana. Comenzamos contándoles que alimentación animal, alivio crediticio, anticipo y focalización de concursos de riego y de desarrollo de inversiones son acciones asumidas por INDAP en apoyo de los agricultores y pequeños ganaderos usuarios del servicio afectados por los frentes de lluvia, viento y nieve que desde julio han afectado de manera intermitente varias regiones del norte, centro y sur de Chile. Con los equipos de INDAP en regiones y agencias de área ubicados en primera línea para conocer la situación de los productores y una coordinación permanente con los otros servicios presentes, la implementación de estas medidas avanza en línea con el acceso a zonas aisladas, el catastro definitivo y las declaratorias de emergencia agrícola por parte del Ministerio de Agricultura. No los vamos a dejar solos, señaló la subdirectora nacional subrogante de INDAP, Antonella Pequenino, que visitó a productores afectados en Coquimbo y constató en terreno la inclemencia de los últimos días en los lagos. Estamos haciendo el levantamiento de la ficha de afectación silvagropecuaria para tener un buen diagnóstico dependiendo de la región, agregó, y enfatizó que la primera preocupación es entregar alimentación animal y apícola. Luego es primordial recuperar infraestructura de riego para seguir con la recuperación de invernaderos, bodegas, cercos y otros recursos productivos. En Valparaíso, en donde continuará hasta el 25 de agosto el recuento de daños, el INDAP regional ya definió la reorientación de 350 millones de pesos de sus recursos para financiar proyectos de rehabilitación productiva, focalizadas especialmente en las provincias con mayores daños como Petorca y Quillota. La última semana se integraron al listado de declaración de emergencia agrícola las regiones de Ñuble y la Araucanía, en donde, hasta el cierre de esta edición, continúa el catastro de daños en los predios, se constatan las situaciones de mayor urgencia y se evalúan los montos para la reorientación presupuestaria. Cambiamos de tema para contarles que con el fin de informar, revisar, actualizar y perfeccionar las coberturas de los seguros para el agro existentes en cada región del país, Agroseguros, en conjunto con las Secretarías Regionales Ministeriales de Agricultura, iniciaron las denominadas Mesas de Trabajo Regionales en las 16 regiones del país, integradas por los principales actores de los sectores público y privado que participan en el sector agrícola nacional, incluyendo a los agricultores y ganaderos. El director ejecutivo de Agroseguros, Cristian Buccione, comentó que el objetivo de esta instancia es revisar las coberturas de los seguros para el agro subsidiados por la entidad, escuchar a los principales actores del sector, como los agricultores, gremios, compañías de seguros, liquidadores y corredores, y adaptarlas a la realidad de cada región, de manera que los seguros cumplan su función esencial, que es efectivamente proteger y dar seguridad a la producción agrícola. Los equipos técnicos de Agroseguros y de las Seremis de Agricultura ya realizaron una reunión de coordinación para el inicio de estas mesas, que se efectuarán en todo el país hasta principios de octubre del año en curso, instancia que permitirá además posicionar la presencia y labor de Agroseguros en regiones. Actualmente Agroseguros cuenta con dos líneas de seguros, los individuales, a través del agrícola, pecuario y forestal, y los colectivos, como el seguro de enfermedades exóticas en aves y el seguro catastrófico para mosca de la fruta. En el caso de los primeros, el subsidio es directo, no requiere postulación, lo tramita la aseguradora mediante un mandato del asegurado. bonifica entre el 40 y el 69% del costo de la póliza. En el caso de los usuarios del INDAP, el costo es aún menor, ya que reciben un subsidio adicional, por lo que pagan menos del 5% del costo de la póliza. Para los colectivos, la contratación de agroseguros es directa con la compañía. Para obtener más información sobre el subsidio estatal a la contratación de los seguros para el agro que otorga Agroseguros y realizar una simulación en línea sobre el subsidio, se puede visitar la página web www.agroseguros.gov.cl. Y finalmente les contamos que la Corporación Nacional Forestal CONAF abrió la convocatoria de brigadistas para el periodo de mayor ocurrencia de incendios forestales 2026-2027, disponiendo más de 3.000 cupos para postulaciones en las regiones de Atacama, Coquimbo, Valparaíso, Metropolitana, O'Higgins, Maule, Ñuble, Biobío, La Araucanía, Los Ríos, Los Lagos, Aysén y Magallanes. Las personas interesadas podrán acceder a los formularios de inscripción por región, además de conocer el perfil del cargo y los pasos de selección, a través del sitio web oficial de CONAF, www.conaf.cl. Dentro de los requisitos que tendrán que cumplir las y los postulantes, se consideran poseer una salud compatible con las funciones encomendadas, no registrar antecedentes penales de ningún tipo y educación básica completa, entre otros. La postulación de los brigadistas contempla 6 etapas: convocatoria, recepción de antecedentes, verificación de requisitos, evaluaciones físicas, técnicas y psicolaborales, selección de contratación. La convocatoria se mantendrá abierta hasta completar los cupos disponibles. Los postulantes a brigadistas que resulten seleccionados recibirán capacitación especializada en comportamiento del fuego, uso de herramientas y equipos, seguridad y protocolos operativos, además de entrenamiento práctico en terreno con instructores de amplia experiencia nacional e internacional que les permita una operación óptima de cara a la nueva temporada de incendios que se avecina. Bueno, vamos a poner punto final a esta edición de Chile Rural, pero como siempre los vamos a dejar con importantes consejos. 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Y al cierre queremos recordarles nuevamente que el Ministerio de Agricultura informó que las compañías de seguros Sura Seguros y HDI Seguros ampliaron hasta 45 días el plazo para que los agricultores que tenían contratados seguros agropecuarios con subsidio estatal de agroseguros y de INDAP y que sufrieron daños a causa del temporal de lluvia que afectó a algunas regiones del país puedan presentar el denuncio respectivo para dar inicio al proceso de liquidación y al posterior pago de indemnización si es que corresponde. Las denuncias se realizan directamente en las compañías de

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0: 11:40.
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0: 11:58. 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
1: Abren 5.000 cupos para curso gratuito destinado a cuidadores de adultos mayores. Gobierno eliminará horario punta que encarece la electricidad para pymes y empresas. Aumento de hospitalizaciones y baja inmunización tensionan la red de salud ante alza de virus respiratorios.
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1: Hola, soy José Ferrada, periodista CNN Chile, y los acompañaré en esta actualización de noticias de mediodía. El gobierno eliminará desde septiembre el horario punta del sistema eléctrico, que aumenta el costo de la energía entre las 18 y 22 horas. La ministra Jimena Rincón señaló que la medida busca reducir su impacto sobre pymes y empresas. Sebastián Riz expande esta información.
2: Hola, hola, ¿cómo están? Claro, una buena noticia fue la que entregó la ministra de Energía, Jimena Rincón, en una panadería acá en la capital, en el barrio Yungay. Una noticia que era esperada por muchas micro, pequeñas y medianas empresas, también por parte de distintos parlamentarios. De hecho, lo habían solicitado así los parlamentarios de las comisiones de minería y energía de ambas cámaras, del Senado y de la Cámara de Diputados. Lo que estamos hablando es que el gobierno modificó y eliminó la hora punta en la electricidad para el mes de septiembre. ¿Qué es la hora punta? Es una forma de tarifa elevada en la electricidad para ciertas personas, para ciertas pequeñas empresas que gastan más electricidad en algunos meses determinados del año y que se cobra todos los años. De hecho, esto funciona más o menos como el peaje a 1000 cuando hay una salida masiva de la región metropolitana. Es un cobro mayor entre los meses de abril y septiembre y entre las horas específicas entre las 6 y las 10 de la tarde. Lo que se buscaba y el fin de este cobro de hora punta de electricidad, como se llama, es poder distribuir el mayor consumo y la mayor carga de electricidad de la red energética en distintas horas del día y que no se concentre en esta hora punta entre las 6 y las 10 de la tarde. Bueno, esa hora punta, ese cobro mayor que se le realizaba a las pequeñas empresas, a partir de las pequeñas empresas, se eliminó por parte del gobierno por lo menos para el mes de septiembre y se está evaluando si se puede eliminar también para el próximo año durante todos los meses, entre abril y septiembre. Escuchemos justamente las noticias de la palabra de la ministra de Energía, quien contó esta noticia.
3: Lo revisamos con el equipo y acogimos la solicitud de eliminar hora punta en el mes de septiembre y revisar la situación para el año 2027. Vamos a estudiarlo, ¿ya? No podemos garantizar que vaya a ser así. ¿Por qué? Porque efectivamente, y por eso se estableció la hora punta, en este periodo horario, en esos meses, es mayor la demanda y la presión de energía.
2: Claro, y escuchábamos entonces la evaluación que están haciendo por parte también del Ministerio de Energía para poder también traspasar esta eliminación que se va a comenzar a regir a partir de este septiembre a los meses del próximo año, del año 2027, y que ya tome también desde abril hasta el mes de septiembre, pero es algo que se tiene que evaluar día a día y mes a mes, porque recordemos, hace poco tiempo había miedo, había preocupación respecto si se tenía que hacer o no un racionamiento de electricidad por falta también de electricidad. Finalmente no ocurrió, pero por eso se tiene que evaluar mes a mes y caso a caso, y eso van a ser del Ministerio de Energía el próximo año. Desde el sector de las pymes, desde los empresarios, desde los pequeños empresarios, evidentemente destacaron esta medida. También decían que distintas empresas, distintos locatarios tenían que a veces poder contratar generadores o paneles solares para poder evitar que las cuentas de la luz aumenten tanto en los meses de invierno, pero ante también el alza de los combustibles provocaba que finalmente el comprar los generadores no podía valer y también era igual de costoso para los empresarios, para la producción, y que finalmente se traspasa el precio a los consumidores el utilizar la energía o comprar un generador. Escuchemos también las palabras justamente desde las pymes, desde Conapyme.
4: Muchas pymes tenían que interrumpir el consumo en esas horas de tarifas más altas, pero hay sectores que no pueden interrumpir la cadena del frío. Por dejar de cobrar esta tarifa más alta, nosotros valoramos que sea por el mes de septiembre, pero sin duda esa va a ser una señal para también mirarlo en el próximo año.
2: Claro, el llamado entonces que ahí realizaba el presidente de Conapyme, el vicepresidente de Conapyme, mejor dicho, Héctor Sandoval, respecto a si esto se puede hacer, un llamado también a las autoridades a que se puede evaluar poder alargar justamente esta eliminación del cobro de hora punta de la electricidad, no solamente para el mes de septiembre, sino también para el próximo año a partir de abril a septiembre. Algo que estaremos atentos y vamos a ver también cómo evoluciona y cómo golpea a las pequeñas empresas en un mes de septiembre con las fiestas patrias, que sabemos es un mes de alto consumo de todos los chilenos.
0: ¿Qué le pasa a Santiago? No le pasa a Chile. ¿Qué pasa en Los Ángeles?
1: SBIO alertó sobre un incremento en el robo de medidores de agua para extraer cobre en Los Ángeles y otras comunas de la zona, reforzando medidas preventivas y el recambio de equipos por materiales no metálicos.
0: Puerto Montt.
1: Los delitos cometidos por adolescentes aumentaron en 288 casos durante los últimos 10 años en Puerto Montt y la región, situación que mantiene en alerta a las autoridades locales frente a la delincuencia juvenil.
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1: El Fondo de Solidaridad e Inversión Social y AIEP abrieron 5.000 cupos para una nueva versión de Cuidando Juntos, curso gratuito dirigido a personas que cuidan adultos mayores con dependencia moderada o severa. Las postulaciones estarán disponibles hasta el 31 de agosto y para participar es necesario ser mayor de 18 años, contar con clave única y desempeñarse como cuidadora o cuidador de una persona mayor. El programa entregará herramientas prácticas para fortalecer las labores de cuidado, abordando materias como empatía, respeto, comunicación efectiva y promoción de la autonomía. El curso tendrá una duración total de 36 horas y será completamente en línea. Las personas interesadas deben realizar su postulación a través del sitio web del Fondo de Solidaridad e Inversión Social, donde deberán ingresar utilizando su clave única antes del cierre del proceso. Comenzó a regir la Ley 21.729. que exige asociar líneas prepago a una identidad para combatir delitos y estafas. Las compañías solicitarán el registro al recargar y existirá un plazo de 10 días para regularizarlo. El informe completo con Ornella Mellado.
5: A contar de este jueves 20 de agosto, entra en vigor en Chile una nueva normativa, la cual obliga a las empresas de telecomunicaciones a asociar las líneas telefónicas prepago con la identidad real de sus usuarios, con el fin de frenar delitos, estafas y el anonimato telefónico. El registro no será inmediato para todos los clientes actuales. Las compañías deberán solicitar los datos cuando se efectúe una recarga en un número no empadronado, cuando las cargas mensuales superen en su conjunto una UF o en línea sin actividad registrada en la red durante el último año. Los usuarios deberán entregar su nombre completo, domicilio y RUT o pasaporte. Las operadoras asociarán estos datos al chip y al equipo, debiendo almacenar y resguardar toda la información por un plazo de 5 años. Tras la solicitud, existirá un plazo de 10 días corridos para completar el empadronamiento. Si no se realiza el trámite, la línea podrá gastar el saldo disponible, pero quedará bloqueada para recibir nuevas recargas hasta regularizar los datos.
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1: Seguimos con las siguientes informaciones. La PDI y el SAC iniciaron una investigación tras la publicación de una fotografía por parte de la página Defendamos Patagonia que mostraba a un ejemplar del ave peuco amarrado a un tronco. Javier Vera con el informe completo.
6: La cuenta de Facebook Defendamos Patagonia denunció a través de una fotografía que muestra un espécimen de un ave peuco muerta y sujeta a un árbol. La indignación de vecinos llegó hasta el Servicio Agrícola Ganadero, quienes ya se encuentran desarrollando una investigación junto a la Policía de Investigaciones para esclarecer los hechos. La Brigada de Investigación de Delitos Medioambientales, BIDEMA, se encuentra en este momento desarrollando la investigación para esclarecer los hechos, recordando que esta especie de ave rapaz está protegida por la Ley de Caza número 19.473, gracias al control que ejerce sobre especies dañinas. La PDI, a través de sus unidades especializadas en delitos medioambientales, recopila antecedentes y testimonios en el sector para determinar el lugar exacto del suceso y periciar la causa de muerte del ejemplar.
1: Eso es todo por hoy en la revisión de noticias de este sábado. Soy José Ferrada de CNN Chile y nos veremos en otra ocasión.
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0: 12 horas
1: y 38 minutos.
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0: 12 horas, 52 minutos.
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Les quiero dar las gracias, chiquillos de la radio, pues amigas y amigos de la Patagonia. Con mucho cariño les dejamos esta canción de este tremendo cantautor, compositor mexicano que nosotros admiramos y queremos mucho, ¿cierto? Marco Antonio Solís, y la canción es Mi Eterno Amor Secreto, al estilo de los Vázquez.

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1: 15 minutos.
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0: 1:42.
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0: 1:52.
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0: 2 de la tarde, 14 minutos.
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todo chiquitito. Ahora sí se tiene que agachar todo. Hasta que no nos agachemos, no continuamos. Hay que agacharse todo en cumbi. Eso sí, es la gente de agachese, guacho, ¿no? Miros.

0: 2:35 PM.
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0: 2 de la tarde.
1: Y 48 minutos.
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0: 3:29.
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1: 3:55 minutos.
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0: 4:03 p.m.
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0: 4 de la tarde, 24 minutos.
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1: Cinco de la tarde.
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4: 5:03.
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1: 5:18.
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0: 5:47.
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1: Bienvenidos a una nueva edición de Fluxstation, soy DJ Wuga y hoy regresamos a Boom Bélgica para vivir la segunda parte de nuestro especial Tomorrowland 2026. Durante los próximos minutos recorreremos grandes himnos y matchups de Martin Garrix mientras repasamos las noticias que marcaron el primer fin de semana del festival. Esto es Fluxstation 23, comenzamos.

Y si hablamos de Martin Garrix, tenemos que mencionar uno de los momentos más comentados del fin de semana. Según informó Digimac, el neerlandés estrenó Fireflies, su nueva colaboración con U2, acompañado por The Edge, sobre el gran escenario. Garrix y U2 vuelven así a unir fuerzas después de We Are The People. Por ahora, no existe una fecha confirmada para su lanzamiento, pero todos estamos muy ansiosos de escucharlos. ¡Seguimos!

si hablamos del protagonista visual en esta nueva edición, se llama Conciencia, un escenario construido alrededor de 6 emociones humanas, según información oficial de Tomorrowland. El escenario principal mide 43 metros de alto por 140 de ancho. Contiene 2.400 paneles LED, 234 parlantes y 51 láseres. Su creación tomó más de 2 años de trabajo y necesitó 54 días solamente para ser construido. Realmente impresionante. Seguimos en Flux Station.

El primer fin de semana también estuvo marcado por una ausencia importante. Like Mike anunció una pausa temporal de las giras debido a problemas de salud y canceló sus presentaciones en Tomorrowland. En primer comunicado recogido por DJ Mac, explicó que tomó la decisión junto a los profesionales que lo acompañan y pidió respeto por su privacidad. Dimitri Vegas continuará presentándose en solitario, pero todos esperamos que se recupere muy pronto. Seguimos en Flux Station.

y mucha, mucha atención con este dato. Según estadísticas de 1001 Tracks Leaks, publicado por EDM House Network, las canciones más repetidas del primer fin de semana no fueron solamente nuevos lanzamientos. Levels de Vichy e Insomnia de Fineless estuvieron entre los temas más utilizados en Tomorrowland por varios DJs. Tomorrowland volvió a demostrar que su historia también continúa viva gracias a sus grandes clásicos. Seguimos en Flux Station. 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

La gran sorpresa del domingo fue revelada a través del periódico distribuido cada mañana dentro del festival. El misterioso espacio del Main Stage pertenecía a Charlotte White. La famosa DJ regresó después de hacer historia en 2025 cuando abrió y cerró ese mismo escenario durante una sola jornada. Esta presentación también celebró los 15 años desde su debut en Tomorrowland bajo el nombre de Raven George. Estás aquí en Fluxstation, sesión 23, especial de Tomorrowland, parte 2.

El cierre del primer fin de semana también hizo historia. Según informó D-Mac, Calvin Harris finalmente realizó su primera presentación en Tomorrowland, Bélgica. Después de 20 años de carrera, el escocés cerró el domingo con un recorrido por sus grandes éxitos, incluyendo Feel So Close y muchos, muchos, muchos más. Seguimos en Flux Stage.

Uno de los momentos más emotivos la protagonizó Beyoncé, la DJ española. Regresó a los escenarios después de superar un linfoma, cumpliendo la promesa que había realizado 6 meses antes en un hospital. Su presentación del 19 de julio fue recibida con una enorme ovación y representó mucho más que un simple regreso a los escenarios. ¿Seguimos?

Tomorrowland continúa mirando hacia el futuro. Según informó Bitportal, un cartel instalado adelantó la llegada de la marca a Las Vegas durante el 2027. Todavía no se ha informado si será un festival completo o una nueva experiencia, pero la primera edición independiente de Tomorrowland será realizada en esa ciudad. Seguimos con

Y así llegamos al final de esta segunda edición especial dedicada a Tomorrowland 2026 y a uno de sus grandes protagonistas, Martin Garrix. Cerramos con una canción que representa perfectamente el espíritu del festival, High on Life. Soy DJ Guga y esto fue Fluxstation 23. Nos encontramos en una próxima edición y muchas gracias por estar siempre ahí.

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2: 7:21
3: minutos.
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0: 7:56.
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0: 20 horas, 11 minutos.
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0: 20 horas
1: y 27 minutos.
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0: 20 horas, 54 minutos.
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